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regreso a otra semana laboral más en lo que se refiere al turno de memoria digital acá en Occidental Estéreo en este lunes 11 de mayo. Deseando que si hubo celebración, conmemoración, alguna invitación, algún regalito, algo que la familia pudo haberle hecho a mamá el día de ayer domingo. Mire, muy buena fecha que se tuvo este año para poder celebrar, si así se tuvo la posibilidad. Pues enhorabuena que hayan disfrutado y que mamá por sobre todo se haya sentido bien. Aunque también es importante que recalquemos que no necesariamente hay que darle cosas materiales a mamá. Si no se tiene la posibilidad, la factibilidad, ella estaría todavía mucho más contenta, más feliz, si las actitudes de los hijos fueran de agradecimiento, fueran de reconocimiento, una palabra, una llamadita, ver cómo está ella, el respeto que se le debe tener también, el poder honrar a ella con nuestras actitudes diarias, son cosas que probablemente son intangibles y que lamentablemente ahora se ha cambiado el valor de las cosas, que pudiera valer mucho más lo material que las actitudes, ¿verdad? Que los valores que deberíamos de generar. Ella, creo yo, en el caso de mamá, se sentiría mucho mejor si nosotros mejoramos nuestras actitudes diariamente. Así que, pues en ese entorno estamos y aquí con todo agrado para seguir acompañando. Y en memoria digital, pues hacemos que la música pueda hacer que mamá disfrute de algo especial todos los días a través del máximo poder de la radio, con los grandes recuerdos que acá incluiremos en el programa de hoy. Así que nos dará mucho gusto, como siempre, saber de ustedes a través de nuestro número telefónico 77 60 34 32, y nuestro número de WhatsApp el 42 42 81 80. Comuníquense con nosotros, amigas y amigos, y un enorme gusto nuevamente poder iniciar otra semana más de trabajo aquí en Memoria Digital de Occidental Estéreo.

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Las 18 horas, 6 de la tarde con exactos 22 minutos acá en Memoria Digital de Occidental Estéreo en este lunes 11 de mayo de este 2026. Acá estamos con todo el gusto del caso para poder acompañar a nuestra audiencia y pues hacer que los grandes éxitos musicales de todos los tiempos puedan ser la mejor compañía a esta hora. Un saludo muy cordial para todos nuestros amigos que van escuchándonos en su automóvil, disfrutando de la programación Memoria Digital. Y hablando de conductores de automóviles, pues siempre la sugerencia y el recordatorio a través de Memoria Digital para que seamos precavidos, que seamos prudentes, que respetemos las normas, el reglamento de tránsito para no ocasionar accidentes. Y eso me recuerda algo que se publicó el día de hoy en redes sociales acerca de un conductor de un vehículo de dos ruedas, o sea, de una motocicleta, allá por el sector de Boca del Monte en la capital. Bueno, y eso sucedió allí, pero mire cuántos casos de esto suceden en nuestro país diariamente. Acá en San Pedro de San Marcos no somos ajenos. Un conductor de motocicleta iba rebasando al resto de vehículos en el carril contrario, de manera muy imprudente, porque alguien que iba en otra motocicleta, por cierto, iba grabando y se observó cómo este piloto temeraria e imprudentemente rebasaba en el carril contrario y al llegar a una curva ya no le dio el tiempo suficiente para esquivar a un vehículo que venía en su carril correcto en la vía contraria, así que tuvo que hacer algún drible, llegó a golpear bastante al vehículo que iba en su vía de manera contraria y llegó a golpear también otro vehículo que iba en la dirección en la que viajaba este motorista. Mire, cosas muy, muy imprudentes que se hacen y que pues deberían de poder evitarse si se respeta, si se apega uno a las normas de tránsito. Así las cosas, mis amigos y mis amigas, moraleja, seamos prudentes al conducir y hagámoslo de la mejor manera posible. Vamos a incluirles esta producción musical que corre a cargo de una banda norteamericana que se formó en la ciudad de Champaign, en Illinois, allá por el año de 1967. Es una banda que ha llegado a vender más de 40 millones de discos alrededor del mundo y ese éxito se debe gracias a la canción que vamos a presentar en este momento dentro de otras que ellos han grabado. La banda está conformada por Neil Dufty, Bruce Hall, Gary Richrath, Kevin Cronin y Alan Gratzer, que son los integrantes de la banda conocida como Rail Speedwagon. De ellos vamos a incluirles esta canción, lanzada en el año de 1982, del álbum titulado Good Trouble, la canción titulada Keep the Fire Burning. Mantén el fuego encendido con Rail Speedwagon.

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18 horas con exactos 52 minutos acá en Memoria Digital de Occidental Estéreo, donde nos da mucho gusto poder saludar a esa enorme audiencia con la que contamos a través del 88.7 en la frecuencia modulada y a través también de www.occidentalradio.com. En el área geográfica del estado de Chiapas, en la República Mexicana, saludos cordiales para quienes nos escuchan por la frecuencia modulada en 88.7 allí en su dial. Y en cualquier otro lugar, a quienes nos dan también la oportunidad de acompañarles a través de www.occidentalradio.com. Vamos a complacer en este momento a quienes se comunican con nosotros aquí a la cabina de Occidental Estéreo a través del WhatsApp 4242-8180 para trasladarnos al año de 1983, cuando la banda llamada Kool & The Gang lanzaban una gran producción. Kool & The Gang es una banda musical norteamericana de música rhythm and blues, del género soul y el funk, que dominaban perfectamente bien, originarios de la ciudad de Jersey, en Nueva Jersey, en el año de 1964, por sus fundadores, los hermanos Robert Kool Bell y Ronald Bell. A ellos se unieron Dennis Thomas, a quien le llamaban The D, Robert Spike Mickens, Charles Smith, George Funky, y además también un personaje conocido como Woodrow, Woody Sparrow y Ricky Westfield. Ellos formaron la alineación inicial de la banda Kool & The Gang. De ellos vamos a incluir esta balada romántica que marcó el éxito para la misma, para la banda Kool & The Gang. Y a partir de ahí, pues ellos también empezaron a grabar varios éxitos con corte romántico. La canción se llama Joanna y la presentamos aquí en Memoria Digital de Occidental Estéreo.

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0: minutos.
1: De inmediato vamos a presentar otra canción que es bastante conocida, muy buen ritmo, que se remonta incluso al año de 1968. Ya se imagina usted entonces esta canción. Tiene aproximadamente 58, 57 años de haber sido escrita y grabada por primera vez. Es una canción que originalmente tiene el título de Good Golly Miss Molly y que fue popularizada por el grupo de los Teen Tops en el año de 1959 en el mundo hispanoparlante, aunque a menudo se asocia también con una canción que fue la que interpretó la banda que a continuación vamos a presentarles, de la banda Creedence Clearwater Revival, que pues tienen también la versión original en inglés. Su versión propia, podríamos decir, de esto titulado Good Golly Miss Molly. La canción también puede traducirse como La Plaga, o la conocemos como La Plaga. Ahí viene la plaga, me gusta bailar. Pues esa es la canción que vamos a incluirles. Fue, repito, una canción que originalmente se popularizó en el año de 1959 por el grupo de los Teen Tops. Luego pues han habido algunas otras versiones, la propia de los Teen Tops, también una versión de algunos otros artistas que usted probablemente ha escuchado, y la adaptación de Creedence Clearwater Revival 10 años después de el lanzamiento original de la canción, o sea, en el año de 1969. Aquí está entonces, para complacer a nuestra audiencia y acompañarles de la mejor manera, con los Creedence, La Plaga, Good Golly Miss Molly.

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tiempo sigue avanzando y nosotros también con el mismo. Cada segundo que pasa, recordemos, es un segundo menos en la existencia de todos nosotros los seres humanos. Llegamos ahora a las 19:07 p.m. con exactos 33 minutos acá en Memoria Digital de Occidental Estéreo. Muy contentos de acompañar a ustedes, memoriadictos y memoriadictas digitalizadas, que se comunican con nosotros a través del 7760-3432 y también a través del WhatsApp de la emisora, el 4242-8180. Vamos a dar un salto enorme en el tiempo, en el pasado, para ubicarnos en el año de 1966, cuando originalmente fue escrita esta canción por dos productores, uno de ellos llamado Eddie Floyd y el otro Steve Cropper. Ellos fueron los que escribieron esta canción, que cuando fue lanzada en ese año, alcanzó el número 28 del Billboard Hot 100 y estuvo durante 2 semanas en el puesto número 1 de la lista de sencillos de música soul. Los escritores de la canción cuentan que esta fue escrita en el Hotel Lorraine en Memphis, Tennessee, y que esa noche, cuando ellos estaban en ese hotel por cuestiones de trabajo y escribieron la canción, había tempestades, había lluvia, tormentas eléctricas, y de ahí entonces también incluyeron al principio de la canción, de esta versión que vamos a presentarles, algo así como truenos, lluvia y relámpagos. Y incluso la canción habla acerca de que el amor de la chica hacia quien escribe la canción es algo así como truenos y relámpagos, de una forma intempestuosa. Así es la forma en la que esta chica ama a quien imaginariamente lo hace en su cabecita para poder escribir la canción. Han habido varias versiones, incluso David Bowie, Eric Clapton, Safri Duo, Michael Bolton, son algunos de los más reconocidos que han hecho su propia versión de esta canción, que vamos a presentar en este momento con la presencia vocalizada de Amy Stewart. En el año de 1979, ella hizo su propia versión de esta canción llamada Knock on Wood, tocando madera aquí en Memoria Digital.

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Las 20 horas 8 de la noche con exactos 8 minutos acá en Memoria Digital de Occidental Estéreo, en la noche agradable de este lunes 11 de mayo. Gracias por seguir en sintonía nuestra. Nada mejor que terminar el día, relajarnos y que las canciones nos trasladen a una época maravillosa que recordamos cada atardecer y cada noche aquí en Memoria Digital. Ese es el fin primordial del programa y pues motivarles a ustedes para que puedan disfrutar, recordar esos buenos momentos y luego pues ir al descanso de una manera agradable para que mañana todos nuevamente estemos preparados para la nueva jornada de trabajo. En el año de 1980, en la ciudad de Nueva York, se formó un grupo llamado In Deep, así, In Deep, por el músico Michael Cleveland y dos cantantes féminas de una agradable voz, el caso de Roy Jane McGlory y Rosemary Ramsey, eran las vocalistas de esta banda llamada In Deep. De ellos vamos a incluir una de las canciones más conocidas que llegaron a tener mucho éxito para esta banda y que representa prácticamente también una de las producciones con las que más se les recuerda a ellos. Aquí está, esta producción que fue lanzada en el año de 1982, llamada Last Night a DJ Saved My Life. Anoche un DJ me salvó la vida. La incluimos y que todos la disfruten a través de Memoria Digital de Occidental Estéreo.

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Las 20 horas con 32 minutos. Gracias por seguir en sintonía de Memoria Digital. Como nos encanta saber que ustedes están con el oreje bien pegado a la Oxy, disfrutando de la programación de música del recuerdo en inglés y comunicándose a través del 77 60 34 32, o el WhatsApp de la emisora, el 42 42 81 80. Una noche placentera les deseamos con la compañía de Occidental Estéreo. El cantante que a continuación viene es un personaje de mucho abolengo, de mucho éxito, de mucho carisma, mucho talento. El nombre original, Juan Francisco Secada Ramírez, un cantante cubano que se ha dado a conocer como John Secada. Ha ganado 2 premios Grammy, sus ventas sobrepasan los 15 millones de discos, lo que llega a convertirlo en uno de los artistas de la música latina con mayores ventas, con fusiones de música funk, soul, así como pop y sonidos de percusión latina. John Secada ha escrito canciones para Gloria Estefan, Ricky Martin, Jennifer López, ha realizado giras junto a Luciano Pavarotti, ha grabado duetos con Jim Brickman, Olivia Newton-John y el mismísimo Frank Sinatra. Él acostumbra a actuar en un concierto anual del Día de Independencia que se celebra en el Capitolio de los Estados Unidos. En fin, John Secada es un hombre talentoso. Estuvo también participando en la agrupación Miami Sound Machine junto a Gloria y Emilio Estefan, y luego pues empezó su carrera como solista en el año de 1992, donde lanzó su primer álbum que tituló con su nombre, John Secada. De ese álbum extraemos esta canción titulada Just Another Day Without You. Otro día más, pero sin ti. Aquí está John Secada en Memoria Digital de Occidental Estéreo, acompañándonos para hacernos la noche mucho más agradable.

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Las 8 de la noche con exactos 54 minutos acá en Memoria Digital de Occidental Estéreo. Qué gusto saber siempre que ustedes disfrutan del programa, les gusta escuchar nuestras ediciones de lunes a viernes en el horario de 18 a 21 horas con 30 minutos. Y la prueba es la comunicación que ustedes mantienen con nosotros aquí a la cabina. Así que, cómo no vamos a complacer el buen gusto de ustedes. Nos han solicitado esta excelente producción musical que corre a cargo de la banda Los Doors. Una banda que se formó en la ciudad de Los Ángeles y que uno de sus éxitos musicales más emblemáticos y de larga duración es este que nos han solicitado y que con todo agrado estaremos incluyendo en este momento a través de Memoria Digital. Saludos cordiales para ustedes allá en el estado de Chiapas, en la República Mexicana, en el sur occidente de Guatemala, a quienes lo hacen a través de su receptor FM en su vehículo a esta hora de la noche en cualquiera de estos territorios. Y también a quienes nos escuchan a través de www.occidentalradio.com. Disfrutemos entonces de esta que es una de las canciones más emblemáticas de la agrupación Doors. Aquí está L.A. Woman, mujer angelina, o sea, mujer de Los Ángeles, con Jim Morrison y sus compañeros de la banda Doors.

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12 minutos los que transcurren de las 21 horas 9 de la noche en este lunes 11 de mayo, acá en Occidental Estéreo, en la presentación de Memoria Digital. No nos detenemos mucho y de inmediato vamos a escuchar esta otra canción que también es parte de los éxitos que le dan esa particularidad, esa originalidad al programa Memoria Digital, unido al también muy buen genio de ustedes. Con su comunicación para sugerir producciones musicales, ya sea lo hagan a través del 77 60 34 32, nuestro número telefónico en cabina, o también a través de nuestro número de WhatsApp, el 42 42 81 80. Como nos encanta complacer a toda nuestra audiencia, vamos entonces de inmediato a escuchar esta canción que también es uno de los grandes éxitos que marca la carrera musical de la banda norteamericana y británica de los integrantes de Foreigner, Los Forasteros. Aquí están con una de sus grandes canciones de música rock titulada Jukebox Hero, el tocadiscos del héroe.

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Pues como si nada, así se nos ha ido el tiempo desde las 18 horas cuando empezamos nuestro programa en este lunes 11 de mayo acá en Occidental Estéreo para la presentación de Memoria Digital, el espacio oficial de nuestros recuerdos y memorias que compartimos con ustedes, o más bien dicho que ustedes comparten con nosotros, especialmente al comunicarse con esta estación y hacer sus solicitudes musicales a través del número telefónico en cabina 7760-3432 y también a través del WhatsApp de la emisora, el 42 42 81 80. Vamos a finalizar nuestro programa el día de hoy muy contentos como siempre porque el tiempo no se ha sentido y la respuesta y la sintonía por sobre todo de ustedes como siempre excelente. Se encarga de despedirnos esta noche. Normalmente se despide el programa con canciones de música con mucha energía, música bailable, pero el día de hoy pues vamos a finalizar con una producción del cantante norteamericano llamado Joseph Patrick Espósito, conocido como Joey Espósito, un cantautor norteamericano que aún pues se tiene vigencia en la actualidad haciendo algunas presentaciones, pero él se ha caracterizado por grabar y crear canciones, escribir canciones para bandas sonoras de películas como American Hot Dogs, Staying Alive, El Cara Cortada, Scarface, Karate Kid y también películas como Coming to America. También ha escrito canciones que han sido interpretadas por Donna Summer, Aretha Franklin, Patti LaBelle y Stephen Stills, entre otros cantantes de mucho renombre. De Joseph Patrick Espósito, vamos a despedirnos con esta canción que fue escrita para la banda sonora de la película Flashdance. La canción se llama Lady, Lady, Lady. Señora, señora, señora, del año de 1983. Que tengan buen descanso, buena noche. Soy Oscar Daniel Orozco Sánchez y ojalá mañana martes tengamos la oportunidad de volver a encontrarnos aquí mismo en Memoria Digital.

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Hola, hola, muy buenos días. ¿Cómo están? ¿Cómo les va, amigos y amigas que se acompañan ya de la programación del máximo poder de la radio? Feliz mañanita del martes. Les deseamos a cada uno de ustedes que se acompaña ya de esa estación.

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0: Ya estamos acompañándolos con el espacio del amanecer chilero, así que espero de que todos hayan tenido un excelente inicio de semana, que las actividades del día de ayer lunes haya podido salir de la mejor manera, que hayan podido realizar cada una de sus actividades con buena actitud y sobre todo que hayan tenido un excelente, maravilloso y bendecido día. Y si no fue así, y si hubieron algunas complicaciones y las actividades del día lunes no fue como lo esperaban, no se preocupen, porque gracias a Dios tenemos la oportunidad de que el día de hoy podemos cambiar ese rumbo que no nos parece. Es un buen día para poder hacer las cosas de la mejor manera, para poder moldearlas de acuerdo a lo que nosotros esperamos.
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0: ¡Feliz mañanita en este martes 12 de mayo del año 2026! Puntualizamos las 5 de la mañana con 57 minutos y JJ Sánchez ya acompañándolos con los temas musicales en el espacio de El Amanecer Chilero.

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1: Aquí está el señor alcalde municipal, hechos, como dice usted, está el adoquinado, unos callejones que estaban olvidados desde hace años, y decimos los vecinos, este es el cambio que queremos como vecinos y como pueblo de San Pedro. 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

Bueno, estamos continuando con la programación del Máximo Poder de la Radio. Vaya tomando nota de la hora porque estamos en las 6 de la mañana con 9 minutos. Tome nota, 6 con 9. Es el segundo martes de este mes número 5, martes 12. Buenos días, muy buenos días para todos los que nos están sintonizando. ¿Quiere usted escuchar algún tema musical? Ese tema musical que le ayude a levantarse con buen optimismo, con buen ánimo. ¿Quiere usted enviar algún saludo? Pues está disponible en nuestras diferentes vías de comunicación. Puede llamarnos al 7760-3432 a través de una llamada directa o bien puede escribirnos a través de la aplicación de WhatsApp al número 4242-8180. Así que esperamos la comunicación de cada uno de ustedes para continuar con los temas musicales en el espacio de El Amanecer Chilero. Pero antes, vámonos con algo de Bronco.

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1: Hoy, una radiografía de vida para aprender una gran lección. El 6 de junio del año 1821, el prócer argentino, el general Martín Miguel de Güemes, recibe una noticia de sus colaboradores y reacciona de manera fatal. Vuelve intempestivamente a su ciudad, la hermosa Salta. Llega a su casa, se junta allí con sus conocidos y ese mismo día encontró

0: entraría en una emboscada la muerte o fue herido de muerte. ¿Sabes? Cuando uno reacciona como los reflejos del médico cuando golpea la rodilla, son respuestas o reacciones donde el cerebro no participa. El gran sabio Salomón, ¿sabe lo que escribió en su libro hermoso Proverbios, capítulo número 15, párrafo 28? Dice así: el sabio, antes de hablar o de actuar, primero piensa. Por eso, hacele caso a esta radiografía que te va a hacer muy bien.
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18 son ahora los minutos que transcurren ya de las 6 de la mañana. 18 minutos transcurridos de las 6 de la mañana. Buen provecho para quienes están en la hora del desayuno disfrutando de los alimentos. Buen provecho también para quienes desde muy, muy tempranito iniciaron con las actividades de ese día y ya ha llegado el momento de poder disfrutar del café, del té o del chocolatito con panito. Éxitos para quienes se conducen ya por las diferentes calles y carreteras de nuestro país. 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Porque yo en el amor. ¡Arriba ese ánimo! ¡Arriba, arriba! Buenos días para Elvin Miranda, que nos está escuchando en San Andrés Chapil. Buenos días también para la familia Miranda Roblero. Sí, siempre aprovechaba, si algún día. Buenos días también para nuestros buenos vecinos, don Claudio, doña Reinita. Saludos para las hijas, Carlili, Erika y Doris. Y saludos para los nietos, que ya se están preparando para un día de clases. Nosotros continuamos con más de los temas musicales en el Amanecer Chilero.

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0: Estamos de regreso para continuar con la programación del Máximo Poder de la Radio, 6 de la mañana con 27 minutos. Tome nota, 6 con 27. Dato interesante que le compartimos sobre la fecha de este día. Estamos, le recuerdo, en el 12 de mayo del 2026. Y es que el 12 de mayo de cada año se celebra el Día Internacional de la Enfermería. Esto con el objetivo de ofrecer un merecido homenaje a todos los enfermeros y enfermeras que a nivel mundial realizan esta labor para toda la humanidad, así como rendir tributo a Florence Nightingale, que nació un 12 de mayo y es considerada la fundadora de la enfermería moderna. Cada año, en la celebración del Día Internacional de la Enfermería, se elige un lema. En 2026, el lema se centra en la salud y el bienestar del personal de enfermería. El lema es: nuestras enfermeras y enfermeros, nuestro futuro. Las enfermeras empoderadas salvan vidas. Y esto se relaciona acá en Guatemala porque el 12 de mayo, como es el Día Internacional de la Enfermería, pues en Guatemala es el Día también Nacional de la Enfermera Profesional. El Día Internacional de la Enfermera, celebrado cada 12 de mayo, pues reconoce la dedicación, el esfuerzo y el corazón de quienes cuidan la vida con amor y vocación. En Guatemala, miles de enfermeras y enfermeros son ejemplo de servicio y esperanza cada día. Gracias por cada desvelo, cada sonrisa y cada acto de cuidado. Su trabajo no solo sana cuerpos, también levanta corazones. Así que para todos los enfermeros y las enfermeras, les deseamos feliz Día de la Enfermera Profesional.
1: Totalmente equivocada, no me importa.
0: Vámonos con más temas musicales porque estamos casi ya por llegar al final del espacio del Amanecer Chilero.

Bueno, ahí estamos. Bueno, rápidamente estamos en las 6 de la mañana con 32 minutos, 6:32. Eso quiere decir que estamos llegando ya a la parte final del espacio del Amanecer Chelero. Amigos y amigas, muchísimas gracias a ustedes por acompañarse de este espacio radial y de esta estación de radio. Si Dios nos lo permite, volveremos el día de mañana para acompañarlos con las viejitas pero bonitas. Pero hoy no se pare usted el oído de poder escuchar. Es el máximo poder de la radio. Siga disfrutando con la variada programación de Occidental Estéreo. Y a todos, a todas, les deseamos un feliz martes. Hoy es un nuevo comienzo, una nueva oportunidad para avanzar, sonreír y creer en todo lo bueno que puede pasar. Que no falten en este día palabras claves como actitud, energía, esperanza, fe, alegría, disciplina y sobre todo gratitud. Recuerda, aunque el camino a veces se ponga difícil, cada mañana trae una nueva fuerza para seguir adelante. Así que respira profundo, sonríe y dale con todo a este martes. Hoy puede ser ese gran día que tanto has estado esperando. Eso sí, si tú decides vivirlo con buena energía y con un corazón positivo. Feliz, bendecido, alegre y maravilloso martes. Les deseamos para todos. Hasta mañana.

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Muy buenos días, que Dios les bendiga. Yo soy Dennis Thomas, pastor misionero, maestro de la Biblia. La niña que siempre canta en la introducción y conclusión del estudio es mi hija, Jenny. Mi esposa y yo, Jolaine, mi esposa y yo tenemos 7 hijos. Y Jenny es la última, ¿verdad? El último. Ella es la comiche, como dicen, ¿verdad? Pero no es bebé ni es niña, es mi niña. Pero es madre de 4, ¿verdad? Y tiene un esposo que puede tocar cualquier instrumento en el mundo. Qué talento tiene, y tiene muchos dones del Señor, y él lo reconoce. Son cristianos y sirven al Señor. Pero ¿verdad? Todos mis hijos están participando en una forma u otra en la obra del Señor, ¿verdad? ¿Verdad? Hace poco vino mi hija Mindy, otra hija, y con sus 2 hijas. Entonces tuvimos nietos en la casa. Qué bendición era. Bienvenidos al programa, bienvenidos a mi vida, ¿verdad? Sinceramente estamos compartiendo nuestras vidas en ese momento. Son 15 minutos de Radio Instituto. Sinceramente, no, yo sé que, ¿verdad? Posiblemente nadie me cree, ¿verdad? Pero quiero ser bendición a su vida. Yo quiero que usted sea bendición a mi vida también. Pero estos son momentos muy preciosos, muy, ¿verdad?, importante, que estamos meditando, que no es malo, es algo bueno iniciar su día meditando, pensando en lo bueno, ¿verdad?, en la Santa Palabra. Dejar su mente, ¿verdad? Hemos hecho 2 programas en estos días sobre la meditación. Es importante meditar en algo bueno. Pensar en lo bueno, lo agradable, lo de buen beneficio a su vida. Pero ayer comenzamos el tema, el pago de maldad. Y tiene que entender, si usted sigue en el mismo camino, sin arrepentirse y sin poner su fe en Cristo Jesús, y sigue haciendo daño y mal, viene el juicio del Señor. Yo les digo como amigo, el libro de Números, Números capítulo 32, verso 23, ¿verdad? Lo que hacemos hoy, el malo que hacemos hoy, viene después a hacernos daño. Dice en Números 32, verso 23, dice: sabed que vuestro pecado, lo que usted y yo hemos hecho bajo la cama, bajo la mesa, en oscuridad, pensamos que es secreto y nadie lo sabe. Mire, Dios está mirando, Dios está escuchando. Usted, no, él no, pero yo no le importa, él, no, porque yo, ¿verdad? Porque a mí, ¿verdad? Hay otros que hacen peores cosas que yo, es lo que piensa el hombre. mire, es triste, ¿verdad? Pero mire, Dios, ¿verdad?, está mirando, está escuchando, y viene, ¿verdad?, el pecado. Nos alcanzará nuestro pecado. Lo que hemos hecho en secreto, Él va a sacar a luz. mire, la maldad que nosotros hacemos puede, mire, es algo la gente no entiende, pero nosotros comprendemos. No entendemos, pero comprendemos. Éxodo capítulo 34, verso 7. Escucha lo que dice la ley de Moisés. Así es Dios, ¿verdad? Éxodo 34, verso 7 dice que conserva su misericordia
por mil generaciones. Dios es bondadoso, que perdona la iniquidad, la rebelión y el pecado. Es bueno. Pero, y la Biblia dice pero, que de ninguna manera dará por inocente al culpable, que castigue la maldad de los padres sobre los hijos, sobre los hijos, sobre la tercera, sobre la cuarta generación. Entonces, en otras palabras, ¿verdad? Sus bisnietos, los tataranietos suyos en el futuro, pueden sufrir consecuencias de su pecado. Entonces, es posible que estamos sufriendo consecuencias hoy en día de los pecados de nuestros, no solo de nuestros padres, nuestros abuelos, ni nuestros bisabuelos, pero los bisabuelos, los pecados de generaciones, tercera generación. Mire, es algo serio con Dios. La Biblia dice en Proverbios 14, verso 11, dice: la casa de los impíos o los pecadores serán desolada, pero la morada de los rectos florecerá. Florecerá. Nosotros leemos ese texto ayer, pero quiero repetirlo. Gálatas capítulo 6, verso 7 y 8. Gálatas 6, verso 7 y 8 dice: no os engañéis. ¿Verdad? Es el gran error, ¿verdad? Sinceramente, que engañamos, mentimos a nosotros mismos. No os engañéis. Dios no puede ser burlado. Todo lo que el hombre siembre, eso mismo cosechará. Ya, es algo serio. Es algo serio. Usted sabe dónde está esta mañana. Usted sabe bien dónde está haciendo. Usted sabe bien lo que hizo toda la noche. Dios miró todo esto. Su pecado le alcanzará. Su pecado le alcanzará. ¿Ah? ¿Verdad? El Proverbios 24, verso 12 dice: si dice, en verdad no lo supimos. No lo entenderá el que examina los corazones. En otra palabra, ¿verdad? Usted puede denegar, decir: no, yo no sé nada de eso. Pero Dios es el que examina los corazones. Él vea todo. El que vigila tu alma, ¿verdad? ¿Quién es Dios? Él lo sabrá y recompensará al hombre según sus obras. Pago de maldad. Viene tarde o temprano, consecuencias. Consecuencias. Job capítulo 18, verso 5. Job 18, verso 5 dice: ciertamente la luz de los impíos, los pecadores, serán apagadas. Y no resplandecerá la chispa, la centella de su fuego, la chispa de su fuego. Mire, Dios va a apagar la vida de los impíos, de los pecadores, las pecadoras. Viene consecuencias. Mire, es algo serio. No juegue con Dios. No juegue con Dios. No piense que Dios no está mirando. En el libro de Proverbios 22, verso 8 dice: el que siembra iniquidad segará maldad. Simplemente.
En el libro de Romanos, Romanos capítulo 7, verso 5 dice, porque mientras vivíamos en la carne, las pasiones pecaminosas, despertadas por medio de la ley, actuaban en nuestros miembros, en el cuerpo, a fin de llevar fruto para muerte. Viene tarde o temprano, viene el juicio de Dios. Cada uno de nosotros vamos a rendir cuentas a Dios. Viene su muerte, viene la verdad, la resurrección, la venida de Cristo, tarde o temprano. Todo lo que nosotros hicimos en oscuridad, como secretamente, Él va a sacar a luz. Ajá. Lo de mí y de usted, de todos nosotros. Segundo de Pedro, capítulo 2, verso 15. Aquí dice, abandonando el camino recto, se extraviaron al seguir el camino de Balaam, hijo de Beor. Un ejemplo en el Antiguo Testamento que quería plata de todo costo. No importa. Él hace cualquier cosa para ganar plata, para recibir plata. ¿Quién amó el pago de la injusticia? Si usted está vendiendo drogas, Dios está mirando. Estas mismas drogas están matando niños y padres y madres y dejando niños abandonados, ¿verdad? Destruyendo la vida de los jóvenes. ¿Y usted piensa que usted no tiene parte en esto? Usted no. Usted me dice, no, yo solo lavo la plata por mi negocio. ¿Ah? ¿Y usted no tiene parte en esto? Está engañando a sí mismo. Está engañando a sí mismo. Tenga cuidado, porque viene tarde o temprano, viene el juicio de Dios, y cada uno de nosotros vamos a rendir cuentas a Dios por nuestras acciones. Salmos 7, verso 11. 7, verso 11 dice, Dios es el que juzga al justo. Dios estará airado, bien enojado, todos los días contra el pecador, el impío. Mire, arrepiéntese, ponga su fe en Cristo, busca a Dios mientras que haya tiempo. Yo les amo. Eso es el bien.

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4: Es la hora 6:52 minutos.
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7: ¿Qué tal, querido amigo o amiga del programa Cruzada con Luis Palau? De esta forma damos comienzo a una nueva presentación de este nuestro espacio y punto de encuentro en la radio, en donde estudiamos diariamente la Biblia, la Palabra de Dios, de la mano, como siempre, del conferencista internacional Luis Palau. Mi nombre es Jorge Escopazo y en este día, al continuar con nuestro estudio en la segunda carta a los Corintios, te presento el mensaje Frutos del Arrepentimiento. Sin más entonces, con nosotros Luis Palau.
8: Muchos saludos, mi estimado amigo oyente. Qué placer me da en este momento poder dirigirme a usted y disfrutar de unos minutos juntos analizando los frutos de la tristeza que lleva al verdadero arrepentimiento. Yo creo que en nuestro día, en todo nuestro continente latinoamericano, tenemos conceptos del arrepentimiento que a veces son impropios, no injustos, sino que confundidos. En este pasaje que estamos estudiando, dicho sea de paso, estamos en 2 Corintios capítulo 7 en la Biblia, yo quiero hablar hoy acerca de los frutos del arrepentimiento o resultados del arrepentimiento, y es muy, muy importante. Si usted estuvo conmigo ayer, estuvimos estudiando juntos acerca de la tristeza que nos cambia, y estuvimos viendo que la tristeza que Dios produce lleva a un cambio de vida, que no produce pérdida de ningún tipo, y que por el contrario es positivo, es un arrepentimiento que trae salvación. Pero, ¿qué resultados, qué frutos produce ese tipo de tristeza que viene de Dios, que a su vez lleva a un arrepentimiento que viene de Dios? Bien, estamos en 2 Corintios 7 y en los versículos 11, 12 y parte del 13 veamos los resultados. Primero dice así la palabra de Dios: he aquí, esto mismo, de que hayáis sido contristados según Dios, ¿qué solicitud produjo en vosotros? ¿Qué defensa? ¿Qué indignación? ¿Qué temor? ¡Qué ardiente efecto! ¡Qué celo! ¡Qué vindicación! En todo os habéis mostrado limpios en el asunto. Así que, aunque os escribí, no fue por causa del que cometió el agravio únicamente, ni meramente por causa del que lo padeció, sino para que se os hiciese manifiesta nuestra solicitud que tenemos por vosotros delante de Dios. Ahora bien, vamos a ver en dos partes los frutos del arrepentimiento. En primer lugar, el resultado que produjo en los corintios el arrepentimiento según Dios. Comienza diciendo el apóstol de que el hecho de que fueron contristados según Dios produjo ciertos frutos. Contémoslos. Primero, solicitud. Segundo, defensa. Tercero, indignación. Cuarto, temor. Quinto, ardiente afecto. Sexto, celo. Séptimo, vindicación. Octavo, limpieza. Así que, veamos por partes el fruto del arrepentimiento. Le recuerdo lo que pasó. Un hombre estaba cometiendo inmoralidad terrible en Corinto. Pablo les escribe la primera carta reprendiendo a toda la iglesia y les dice: hay que hacer disciplina, hay que quitar a esta levadura de en medio del pan o se va a leudar y manchar todo. Y entonces les escribe la carta. Cuando reciben la carta, hay un cambio de actitud en la congregación. Tito, el compañero de equipo de Pablo, regresa y le dice: Pablo, hay un cambio total en Corinto. Pablo se regocija de ver que habían hecho una limpieza de la iglesia. Bueno, ¿cuál fue el fruto de la tristeza que produjo esa carta? Fue el arrepentimiento. ¿Qué fruto produjo el arrepentimiento? Ya lo mencionamos, pero analicémoslo muy rápidamente. Dice: ¿qué solicitud produjo en vosotros Esto quiere decir que se preocuparon inmediatamente, se movilizaron sin perder tiempo. Una buena señal del arrepentimiento es que el individuo o la persona reprendida se mueve enseguida para cambiar de vida. Segundo, defensa. Defensa de la iglesia, defensa de la pureza de la congregación. Este hombre estaba cometiendo una inmoralidad reprensible. Entonces ellos inmediatamente defendieron la pureza de la iglesia. Y esa es otra señal de un verdadero arrepentimiento, que la persona defiende la pureza de la iglesia. Tercero, indignación. Se dieron cuenta de que habían ofendido a Dios. Se dieron cuenta que habían ofendido el nombre del Evangelio de Cristo. Y entonces se indignaron. Y esa es otra señal de que una persona está sinceramente arrepentida cuando está indignada por su propio pecado. Cuarto, temor. Una buena señal del arrepentimiento es que hay temor en el individuo. A mí me preocupa mucho cuando veo un individuo que dice que quiere cambiar de vida, que está arrepentido, pero no se ve temor de Dios. Óigame, mi estimado amigo oyente, cuando yo cometo hasta pecados pequeños y enseguida que me doy cuenta que he ofendido al Espíritu Santo, que he ofendido a mi padre espiritual, que he ofendido a mi hermano o a mi hermana aquí en la tierra, a mí me da temor. Temor por el mal que he hecho y temor porque merezco el castigo de Dios. La Biblia dice el principio de la sabiduría es el temor de Dios. ¿Usted ha tenido ese temor, mi amable oyente? Quinto, dice, qué ardiente afecto. O sea, qué señal de fogoso amor. Tenían amor por el individuo que pecó, tenían amor por el nombre de Cristo, y era un amor ardiente. O sea que se arrepintieron, cambiaron su manera de actuar, disciplinaron al hombre que estaba cometiendo inmoralidad, pero lo hicieron con afecto, o sea, con amor. Y esa es otra buena señal de arrepentimiento, que no nos volvemos vengativos, sino que por el contrario, amamos a la persona que tenemos que disciplinar. Amamos a la persona incluso que nos reprendió. Los corintios no se ofendieron contra San Pablo, porque San Pablo les habló duramente en su primera carta, sino que por el contrario, demostraron su afecto, su amor por Pablo ardientemente. Demostraron su afecto, su amor por la iglesia ardientemente. Demostraron su afecto y su amor por el pecador con ardor. ¡Qué hermoso que es eso! En quinto lugar, ¡qué celo!, dice la Biblia. ¡Qué celo! El arrepentimiento produce celo, o sea, el deseo de ver un cambio, el deseo de limpiar la situación. Dice, ¡qué vindicación! El arrepentimiento procura aclarar las cosas, procura que todo quede en limpio, vindicar la situación. Vindicaron al hombre que había caído, vindicaron el nombre de Jesucristo, vindicaron el nombre del Evangelio, vindicaron el honor de la iglesia. Cuando hay disciplina bíblica, cuando hay dolor que proviene de Dios, cuando hay en la iglesia el celo de purificar la congregación, es una señal de que queremos vindicar todo lo bueno, lo justo, lo santo, lo puro, lo que viene de Dios. No es venganza, es vindicación. Y hay una gran diferencia. Venganza es querer herir al individuo que fracasó. Vindicación es querer limpiar el testimonio de Dios. Ahora, termina el versículo 11 diciendo, en todo os habéis mostrado limpios en el asunto. Ah, mi amable amigo oyente, mi querido hermano, mi hermana, sea usted de donde sea, el arrepentimiento que proviene de la tristeza, que proviene de Dios y no del mundo, es un arrepentimiento que nos lleva a mostrarnos limpios en todo lo que hacemos. Todos fracasamos, todos tenemos caídas, todos tropezamos. Mi amable oyente, no nos hagamos los superiores, no nos hagamos los santurrones. Somos pecadores, todos nosotros tenemos tropiezos. Pero cuando hay sinceridad de corazón, cuando Dios está obrando en nosotros, cuando la tristeza y el arrepentimiento son genuinos y vienen de Dios, el resultado, según el versículo 11, y nuestra experiencia lo confirma, ¿no es cierto?, es que nos mostramos limpios en el asunto. O sea que procuramos aclarar las cosas como de parte de Dios. No para justificarnos a nosotros, no para patear al hermano caído, sino para vindicarnos y mostrarnos limpios. Le pregunto, mi amable oyente, ¿usted se ha mostrado limpio en su arrepentimiento? Usted está caminando en la luz con Dios. Usted está caminando en la luz con sus hermanos. Usted se ha mostrado limpio en los asuntos de su vida. Toda la iglesia, todos sus vecinos y parientes, los ancianos de su congregación, el pastor, el ministro, ¿está satisfecho con su vida? ¿Usted se ha mostrado limpio? Si no se ha mostrado limpio, muéstrese limpio para andar en la luz con Dios.
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0: Y así nos acompañaba Miguel Ángel Guerra por el segmento de la música con esta preciosa melodía titulada Que tu fe nunca muera. Lamentablemente nuestro tiempo se terminó, nos tenemos que despedir, pero si el Señor lo permite nos vamos a reencontrar en nuestra próxima presentación. Recuerde que para estar informado de las últimas novedades de la Asociación Luis Palau, puede visitar nuestro sitio en internet luispalau.net. Mi nombre es Jorge Escopazo, fue un placer acompañarle en este día. Que Dios le bendiga ricamente.
1: Amigos oyentes, muchas gracias por su fina sintonía al programa de este día. Les estaremos esperando muy pronto para el próximo programa Cruzada con Luis Palau. Hasta entonces, recuerden las palabras de nuestro Señor Jesús. Felices los de corazón limpio, pues ellos verán a Dios.
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0: Es la hora 7:08.
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6: Es la hora 8:42.
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Excelente mañana para usted, que tenga un buen día, martes 12 de mayo del 2026. Como siempre estamos con ustedes, con la programación matutina de Occidental Estéreo, el máximo poder de la radio, acompañándole con éxitos musicales, éxitos que han sonado en los años anteriores y que se siguen escuchando a través de Occidental Estéreo, el máximo poder de la radio. Le acompañamos en sus actividades de esta mañana, deseando que todo esté saliendo muy bien. Recuerde que usted puede comunicarse a cabina a través del 77 60 34 32, o bien al WhatsApp 42 42 81 80. Con todo gusto estaremos incluyendo el tema musical que usted nos pueda solicitar la mañana de hoy. Estamos dispuestos, prestos a complacerle a usted con todo agrado mientras usted realiza esas actividades diarias, esas actividades de la jornada matutina, una mañana sabrosa, mañana llena de sol acá en el Valle de la Esmeralda. Vamos musicalmente avanzando con el programa. Esto es de Joan Sebastián, se llama Me Gustas.

Espero que usted haya amanecido muy, pero muy bien el día de hoy, martes. Que usted haya tenido un placentero descanso, un buen sueño y que hoy pues haya amanecido con todas las ganas de llevar a cabo sus actividades, tanto en casa como en el trabajo. 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

0: 10 de 9 de la mañana, mejor dicho, con 42 minutos, 9:42. Solamente 22 minutos nos separan de las 10 de la mañana. Estamos acompañándole a través de Occidental Estéreo, el máximo poder de la radio. ¿Desea escuchar algún tema musical? Llámenos al 7760-3432 o solicítelo al WhatsApp 42-42-81-80. Con todo gusto estaremos incluyendo el tema musical que usted nos sugiera la mañana de hoy. Y le cuento que ya están definidas las fechas y los horarios para la final de la primera división. Estas son las fechas y los horarios para la final de ida y también para la final de vuelta entre los equipos del Deportivo Suchitepéquez y el Deportivo San Pedro. El equipo de Suchitepéquez se estará recibiendo a los Gallos del Deportivo San Pedro este sábado 16 de mayo a las 7 de la noche en la final de ida. Luego, la final de vuelta se realizará en el Estadio Municipal San Pedrano el domingo 24 a las 13 horas 1 de la tarde. Así están las finales, tanto de ida como de vuelta. Recuerde usted que ya en la primera división los Gallos del Deportivo San Pedro han ganado el derecho de ascender a la Liga Mayor luego de derrotar al equipo de Santa Rosa. Pero ahora viene el juego para saber quién es el campeón de la primera división. Puede ser Suchitepéquez, puede ser el Deportivo San Pedro, el campeón de la primera división. Pero el objetivo principal para los Gallos ya se ha cumplido. El objetivo era ascender a Liga Nacional. Ya está el objetivo cumplido. Ahora, pues solamente se estará realizando esta final para saber quién es el campeón de la primera división. Y recuerde usted que Suchitepéquez aún tiene pendiente un juego frente a Santa Rosa para saber quién será el próximo equipo de primera división que logre su ascenso a la Liga Mayor del fútbol guatemalteco.
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0: Buena mañana para Manrique allá en el Nuevo Progreso, en sintonía de Occidental Estéreo, el máximo poder de la radio. 9:49, vamos complaciendo a Manrique con esta canción de Oscar Atié.
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Seguimos acompañándole en esta mañana de martes. Martes 12 de mayo del 2026. Y estamos aproximadamente a solamente 30 días para el inicio del Mundial de Fútbol 2026. El partido inaugural se jugará el 11 de junio de 2026 en el Estadio Azteca de la Ciudad de México. Recuerde usted que el 11 de junio, ya aproximadamente dentro de un mes, estará arrancando la Copa del Mundo. Arrancará el 11 de junio y la final será el 19 de julio. Recuerde usted, las sedes para el Mundial 2026 son Canadá, México y Estados Unidos. Esta edición de la Copa del Mundo es una edición histórica, al ser la primera con 48 selecciones y contar por primera vez con tres países anfitriones. Así es que se viene la fiesta del Mundial, a prácticamente un mes de que arranque la Copa del Mundo. El fútbol que apasiona a millones y millones de aficionados en el mundo. ¿Y sabía usted que de todas las selecciones que han participado en los mundiales de fútbol, solamente ocho selecciones han ganado el mundial en casi 100 años? Y es que la Copa del Mundo, como le decía anteriormente, ahora contará con 48 selecciones y serán 104 partidos los que se jugarán. Y un nuevo formato en el que se elevará la exigencia deportiva en el torneo más grande en la historia de la FIFA. 48 países, 48 selecciones disputarán la Copa del Mundo. ¿Quiénes han sido los dueños de la Copa del Mundo? Desde 1930 se han disputado 22 ediciones del Mundial. Las de 1942 y 1946 fueron canceladas por la Segunda Guerra Mundial. Y solo 8 selecciones han conquistado el título. Brasil encabeza el palmarés con 5 coronas y mantiene un registro único. Ha participado en todas las ediciones. Alemania e Italia suman 4 títulos cada una. Argentina alcanzó 3 tras consagrarse en Qatar 2022. Francia y Uruguay tienen 2 campeonatos, mientras Inglaterra y España cuentan con una Copa del Mundo. Así es que estas son las selecciones que han ganado el Mundial en casi 100 años. Solamente 8 selecciones han logrado ganar el Mundial de Fútbol. La selección que más veces ha participado en el Mundial ha sido la selección de Brasil. Así es que se viene la fiesta del fútbol a partir del próximo mes. Usted podrá disfrutar de este evento mundial del fútbol.

Continuamos con usted en esta mañana de martes. Recuerde que el 77-60-34-32 está disponible para que usted pueda comunicarse con nosotros. También el WhatsApp 42-42-81-80. ¿Y cómo han sido... ¿cómo ha estado cronológicamente los ganadores de las Copas del Mundo desde 1930 hasta el 2022? En 1930, le cuento, Uruguay fue el campeón de la Copa del Mundo. En 1934, Italia. En 1938, otra vez Italia. En 1942, no se disputó. Igual que en 1946. Y en 1950, otra vez Uruguay vuelve a ser selección campeona del mundo. Luego en 1954, Alemania. 1958, Brasil. 1962, Brasil, dos veces consecutivas. Luego en 1966, Inglaterra. 1970, otra vez Brasil. 1974, Alemania, otra vez. 1978, Argentina. En 1982, Italia. En 1986, otra vez Argentina, vuelve a ser campeona del mundo. Luego, en el año 1990, nuevamente Alemania se corona campeona del mundo. Y en 1994, vuelve Brasil a ganar la Copa del Mundo. Y en 1998 la Copa fue para Francia. En el 2002 nuevamente Brasil gana otra Copa del Mundo. En el 2006 Italia se corona campeona del mundo. En el 2010 España. Luego en el 2014 Alemania nuevamente es campeona del mundo. En el 2018 vuelve a ser campeona del mundo Francia. Y en el 2022 Argentina, la última campeona del mundo. Y en este 2026, pues sabremos cuál es la selección que será la ganadora del Mundial de este año.

0: La canción de Gianluca Grignani, Mi historia entre tus dedos. Buena mañana para Isabel, escuchándonos a esta hora ya en San Marcos.
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0: 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Las 10 de la mañana, 14 minutos. Saludos para Isabela allá en San Marcos. Esta es una de sus canciones preferidas. Los Ángeles Negros, La Leyenda del Beso.
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10 de la mañana con 20 minutos, 10 con 20. Las finales del fútbol nacional en la Liga Guatemalteca ya están preparadas también, ya hay horarios, ya hay fechas para que se juegue la final de ida y final de vuelta de la Liga Mayor del Fútbol Guatemalteco entre los equipos de Municipal y Xelajú Mario Camposeco. La final de ida en el Estadio El Trébol será el sábado 16 de mayo a las 18 horas 6 de la tarde. Municipal recibe a Xelajú Mario Camposeco este sábado 16 a las 18 horas 6 de la tarde. Municipal estará recibiendo a Xelajú Mario Camposeco. Y la final de vuelta, la gran final, será el 23, sábado también, sábado 23 de mayo a las 20 horas, 8 de la noche, en el estadio Mario Camposeco, en donde Xelajú Mario Camposeco estará recibiendo a los Rojos de Municipal. Así están las dos finales, la de ida y de vuelta en la Liga Nacional, y de ahí saldrá el nuevo campeón del fútbol guatemalteco. Repito, Municipal Xelajú Mario Camposeco este sábado a las 6 de la tarde y la final de vuelta a las 20 horas 8 de la noche el sábado 23, Xelajú recibiendo a Municipal a las 20 horas 8 de la noche. Vamos con esta canción a cargo de Fresas con Crema. Se llama Siempre, Siempre.

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La canción de Camilo Sesto y Lani Hall, si tú fueras capaz. 10 de la mañana con 37 minutos, 10 con 37 aquí en Occidental Estéreo, el máximo poder de la radio. Seguimos acompañándole a usted con nuestra programación musical de esta mañana del martes 12 de mayo.

10 de la mañana con 41 minutos. Aquí está otra canción de Manuel que nos han solicitado. Por ahí andaba extraviada, pero ya la encontramos. Esto se llama ¿Cómo quieren que la olvide, Manuel?

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6: Es la hora 10:47.
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10: Avanza el tiempo y así también nosotros avanzamos con la programación matutina de Occidental Estéreo, el máximo poder de la radio. Saludos para la profesora Nora Díaz, allá en San Cristóbal Cucho, escuchándonos. Escuchando la programación y trabajando, haciendo las dos cosas a la vez. Muy bien, saludos para todos ustedes que se encuentran trabajando y a la vez, pues, escuchando la programación musical de Occidental Estéreo. Complaciendo, aquí está Camilo VI, esto se llama Melina.

El momento de agradecerle a usted su sintonía, la programación de esta mañana de martes. La buena programación de Occidental Estéreo continúa. Seguidamente disfrute usted del show de Oscar Daniel. Y a las 13 horas, a todos los amantes de la marimba, los invitamos a escuchar El Sabor de lo Nuestro. Nos despedimos con Sparks. Esta canción se llama Lo Dice Mi Corazón.

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9: Es la hora 11:29 minutos.

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5: Es la hora 11:42 minutos.

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5: Es la hora 12:04.

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1: Es la hora 12:23 minutos.

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8: Es la hora 12:42 minutos.
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8: Es la hora 12:43 minutos.

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0: Este lugar me encanta, mira vos. Siempre vengo aquí. Es que no hay otro lugar donde me sienta mejor, ¿sabes? Me fascina este lugar.
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7: Vamos a seguir entregando el sabor de lo nuestro siempre a través de Occidental Estéreo. Gracias por oírnos. Que tengan ustedes buen provecho. Almuerzo del día martes ha de ser agradable. 13 horas, 17 minutos. 13 horas con 17 minutos y estamos viviendo el martes 12 de mayo. Buenas tardes, buen provecho con el sabor de lo nuestro y el sonido de nuestra Guatemala a través de su

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5: El sabor de lo nuestro siempre a través de Occidental Estéreo, otro bello tema musical, porque ya llega la hora de la fiesta que hoy es chamaquense. Gracias por sintonizarnos, que disfruten ustedes y si alguien de la familia está cumpliendo años hoy, que la pase muy bien, rodeado de sus seres queridos. Otro bello tema musical, otro rico tamalito y otra porción de comida.

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0: Chamac, paraíso que Dios ha dado a los habitantes de esta comunidad. Chamac, gente trabajadora, honrada, respetuosa y cordial. San Isidro Chamac, amplias llanuras, bosques, verduras, empresas y por supuesto también hay comerciantes, industriales y profesionales que hacen grande a la comunidad de San Isidro Chamac, el Valle de la Fraternidad, en las cercanías del Valle de la Esmeralda, San Pedro Zacatepeques. Bienvenidos, que ustedes se pueden refrescar con las aguas cristalinas del tanque, el balneario Ixual, donde con este calor, qué bien ha de caer un baño de esas aguas cristalinas. Saludos para todos, como en días anteriores estaremos dando a conocer el mensaje de los patrocinadores, por sobre todo, y luego las pocas actividades que restan para la fiesta criolla que del 3 al 16 de este mes se llevan a cabo.
1: Acá en el programa Fiesta Criolla, exclusivo de la comunidad de San Isidro Chamac, con motivo de su fiesta anual, damos a conocer el cronograma de actividades que se están realizando y de las que usted puede disfrutar con toda la familia, todos los habitantes de San Isidro Chamac, de lugares cercanos, de cualquier otra comunidad, de cualquier otro lugar, que quieran ir y disfrutar de estas actividades, todos son bienvenidos, disfrutarán de la cordialidad de los habitantes de San Isidro Chamac. El martes 12 de mayo a las 9 de la mañana será el gran desfile inaugural con el tema Reviviendo series televisivas del ayer. Eso será el martes 12 de mayo a partir de las 9 de la mañana. Desfile inaugural con el tema o la temática Reviviendo series televisivas del ayer. Esto será en la calle principal de la comunidad y correrá a cargo de la comisión de la Escuela de Párvulos del sector número 4. Así que les invitamos para poder estar atentos y disfrutar de cada una de las actividades programadas con motivo de la fiesta de San Isidro Chamac.

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1: La fiesta criolla de San Isidro Chamac, con toda una gama de actividades que ya se han realizado, y en esta semana, que es la semana de la pura fiesta, en el campo de la feria, ruedas de caballitos, marimbitas, también habrá juegos mecánicos, lotería y toda una variedad de antojitos para disfrutar con la familia. Así es la fiesta criolla de San Isidro Chamac, y entre las actividades que también han de resaltar está la alborada del 15. Esta alborada, como todos los años, a las 5 de la mañana. Y a las 5 de la mañana estará iniciándose la transmisión de Occidental Estéreo con la alborada chamaquense, que patrocina año tras año el grupo de mini riego de San Isidro Chamac. Unen esfuerzos y voluntad para compartir alegría, cohetes, bombas, chirimías, reconocimientos. Entonces, el 15 de los Corrientes, el próximo 15 a las 5 de la mañana, inicia la alborada chamaquense con un conjunto marimístico. Vamos a ver si don Marcelo Velázquez nos está sintonizando. Le agradeceremos que se comunique con nosotros para así tener algunos pormenores más, y luego que también, aparte de la algarabía, la delicia con el desayuno que se estará sirviendo a todos los asistentes. ¿Alguna actividad más? Seguramente lo tiene Eric Méndez ahí para darlas a conocer.
0: Muy atentos, porque el próximo 13 de mayo hay programadas tres importantes actividades para el 13 de mayo. A las 9 de la mañana se estará efectuando el encuentro de imágenes de San Pedro Apóstol y San Isidro Labrador. Esta actividad tendrá un recorrido entre el sector de Agua Fría, la calle principal de la comunidad y la Casa de los Cofrades. Esa actividad, repito, será a partir de las 9 de la mañana. Ahora nos colocamos en las 16 horas 4 de la tarde para anunciarles la finalización del novenario que se estará efectuando en Casa de los Cofrades. La actividad de las 9 de la mañana y de las 4 de la tarde a cargo de la cofradía de San Isidro Labrador. A las 18 horas 6 de la tarde dará inicio la gran cuadrangular deportiva de baloncesto con equipos locales e invitados en la cancha polideportiva. Eso a partir de las 18 horas 6 de la tarde, el 13 de mayo. actividad que corre a cargo de la Comisión de Deportes de la Escuela Oficial Rural Mixta, Sector Norte, Zona 4. Así que les resumimos entonces las actividades. 13 de mayo a las 9 de la mañana, el encuentro de las imágenes con San Pedro Apóstol y San Isidro Labrador. A las 4 de la tarde, finalización del novenario. Y a las 18 horas, 6 de la tarde, el inicio de la gran cuadrangular de baloncesto con equipos locales e invitados. Todas las actividades para conmemorar la fiesta de San Isidro Chamac y para también hacer que todos los habitantes estén alegres y disfruten de cada una de ellas.
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1: Hoy, como en días anteriores, la Comisión de Publicidad agradece a todas las instituciones, los establecimientos y organizaciones que han colaborado para realizar las distintas actividades que han sido un verdadero éxito. Pero seguimos, el sonido de la marimba es también parte de la fiesta criolla chamaquense. Ahora, escuchemos este tema musical titulado Cofradías de...

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1: La fiesta que hoy a chamaquense sigue a través de Occidental Estéreo. Ya en los últimos programas, porque el tiempo ha transcurrido rápidamente y ya pronto, en 2-3 días, estará la conclusión de este programa. El agradecimiento siempre de la Comisión de Publicidad a los patrocinadores que siempre han dado su respaldo para que este programa siga siendo una realidad año tras año. Felicidades y gracias, patrocinadores de la fiesta criolla chamaquense, y como siempre decimos, también gracias a todas las comisiones que han participado activamente. Y recuerde, la alborada del 15 de mayo a las 5 de la mañana, transmisión de Occidental Estéreo, ahí en el atrio de la iglesia del templo de San Isidro, donde se reunirá la muchedumbre de personas para dar las avivas que, vivas, quemar cohetíos, bombas voladoras, el repique de campanas y el sonido de las marimbas. A las 5 de la tarde, Occidental, digo a la mañana, a las 5 de la mañana, el 15, estará ya la alborada que año con año patrocina don Marcelo Velázquez y el grupo de Minirriego de San Isidro Chamac. Gracias por oírnos. Y don Marcelo, esperamos su comunicación. Tenemos interés en hablar algún detalle con usted.
0: En Occidental Estéreo nos da mucho gusto y sumo placer el poder dar a conocer las actividades con motivo de la fiesta anual de esa pujante comunidad de San Isidro Chamac, felicitando a sus laboriosos habitantes y también que se caracterizan por tener cordialidad con los propios y también con los visitantes. Para el jueves 14 de mayo a las 10 de la mañana está programado el traslado de imágenes de la Casa de los Cofrades hacia el templo de la comunidad, recorriendo las calles principales de esta comunidad. Eso será a las 10 de la mañana. Ese mismo jueves 14 de mayo a las 18 horas 6 de la tarde se estará efectuando las finales de la cuadrangular de baloncesto en la cancha polideportiva. Mire usted, interesante actividad. Pero siempre ese jueves 14 de mayo, también a las 6 de la tarde, se estará realizando el solemne cortejo procesional que recorrerá las principales calles de la comunidad. Actividades que han sido programadas para que todos puedan disfrutarla. Hay variedad y todos pueden ser parte también de esa algarabía que se vivirá, que se vive en San Isidro Chamac. Y por último, anunciándoles con todo gusto que el viernes 15 de mayo a las 6 de la mañana dará inicio la tradicional y alegre alborada en el atrio de la Iglesia Católica. Esa actividad correrá a cargo del grupo de Mini Riego de San Isidro Chamac. Tradicional alborada muy alegre, por cierto, en la que todos pueden ser parte y, por supuesto, también la transmisión de la misma a través de Occidental Estéreo. Entonces, resumimos estas actividades. 14 de mayo a las 10 de la mañana, traslado de imágenes de la Casa de los Cofrades hacia el Templo de la Comunidad. a las 18 horas 6 de la tarde, siempre del jueves 14 de mayo, finales de la cuadrangular de baloncesto en la cancha polideportiva. Esta actividad correrá a cargo de la Comisión de Deportes de la Escuela Oficial Rural Mixta, Sector Norte, Zona 4. Jueves 14 de mayo a las 18 horas 6 de la tarde, solemne cortejo procesional que recorrerá las principales calles de la comunidad, actividad que corre a cargo de la Cofradía de San Isidro Labrador. Y luego, la alegrísima alborada, el viernes 15 de mayo, a partir de las 6 de la mañana.
1: Ahí hacemos la corrección porque la comisión que hizo la programación dice a las 6, pero la alborada, óigase bien, la alborada, como todos los años, principiará a las 5 de la mañana con la algarabía de todos los asistentes, repique de campanas, cohetíos, bombas voladoras y el concierto, las notas alegres de la marimba. Esta es actividad que año tras año realiza el grupo de mini riego de San Isidro Chamac. El 15 a las 5 de la mañana comenzaremos con la transmisión de esta alborada a través de Occidental Estéreo y por supuesto que ahí pues también habrán tantas alegrías, reconocimientos y algo más importante también, el rico desayuno que será servido a todos los asistentes.
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1: Y ahora les vamos a presentar un bello tema musical para decir que estamos con el programa La Fiesta Criolla que los chamaquenses realizan con motivo de San Isidro Labrador. Oigamos entonces San Isidro.

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1: Bueno, y mañana a esta hora en el programa La Fiesta de Chamac estará presente el Cocode de San Isidro Chamac, según las informaciones que nos envía la Comisión de Publicidad. Entonces, mañana integrantes del Cocode estarán para hablar, tal vez más que de proyectos, de actividades festivas, de proyectos que tienden a engrandecer a la comunidad chamaquense. Sintonícenos mañana en este espacio radial, la presencia de los integrantes del COCODE de San Isidro Chamac. Y seguimos con el regalo musical. Luego entonces, ¿estamos con los pájaros o estamos con los pocitos? Refrescantes aguas en el tanque de aguas cristalinas ahí en Ixual. Entonces, oigamos, veamos a los muchachos, a los patojos, chiploqueando entre el agua y ver volar a los pájaros de

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1: Esta es la fiesta criolla a través de Occidental Estéreo, espacio musical que año con año presentamos a partir del 14 de abril para el 14 de mayo. El programa La Fiesta Criolla Chamaquense está prácticamente finalizando y hemos dado a conocer todas las actividades que han sido programadas, en las que la población ha estado participando, asistiendo, aplaudiendo, y las distintas comisiones han cumplido con el trabajo, la comisión que se les encomendó. Así es la fiesta criolla, así es la comunidad de Chamac, que colaboran todos para decir que son uno solo y que tratan de trasladar las vivencias chamaquenses a todos los oyentes de Occidental Estéreo. Mañana, integrantes del COCODE estarán aquí en Occidental Estéreo, en este espacio radial. Y luego, pues el 15, a partir de las 5 de la mañana, la tradicional alborada que patrocina el grupo de mini riego del Chamac, con ese entusiasmo, esa dinámica de don Marcelo Velázquez y demás integrantes del grupo de mini riego. Riquísimo desayuno, conjunto marimbístico y la transmisión de Occidental Estéreo a partir de las 5 de la mañana. Eso será el 15 de los corrientes. Gracias por sintonizarnos. Que disfruten ustedes de esta tarde calurosa aquí en el Valle de

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1: Bueno, y seguramente el 15 de mayo, en el día principal de la fiesta chamaquense, en el campo de Chamac habrá emocionantes partidos de fútbol, como ha sido siempre, con equipos locales o invitados. Invitados entonces para llegar y aplaudir las actividades deportivas en el campo Laureano Fuentes de Chamac. Y en el campo propiamente de la feria, de la fiesta, toda una alegría sin igual para chicos, para grandes, sabor incomparable de ricas comidas, antojitos, golosinas, rueda de caballitos, juegos mecánicos, loterías y en fin, cuántas otras cosas para decir, estamos en la plena semana de la fiesta chamaquense. Y seguimos entonces ahora, siempre con temas musicales marimbísticos, para decir que la fiesta criolla chamaquense, con sentido chamaquense y con amor a este terruño, sigue su curso, pero ya 2-3 programas y aquí se acaba la fiesta criolla chamaquense. Ahora sí oigamos la algarabía.

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1: El programa La Fiesta que hoy es de San Isidro Chamac, prácticamente llegando a su final, mañana y pasado. Se tapa la marimba, la fiesta criolla, también llegando a su final, con toda una diversidad de actividades que han hecho que los vecinos, una vez más, manifiesten su amor, su cariño, su apoyo a las distintas comisiones, tanto religiosas como culturales y deportivas. La alborada el 15 a las 5 de la mañana, con el conjunto de marimba, transmisión de Occidental Estéreo, patrocinio de el grupo de mini riego de San Isidro Chamac. Y mañana los miembros del Cocó de Chamac estarán acá para dar informaciones posiblemente de la fiesta o de proyectos que ellos tienen. La auxiliatura, el comité de festejos, la comisión de publicidad nuevamente expresan su agradecimiento a las casas patrocinadoras por el apoyo que este año, como en años anteriores, han dado para que esta fiesta sea una realidad durante un mes a través de Occidental Estéreo. Para todos, una feliz tarde con quema de bombas, cohetíos, chirimí, repique de campanas y tantas otras actividades en el centro de la comunidad chamaquense, gente trabajadora, gente que comparte la alegría, el dolor, las penas, las tristezas, pero todos mantienen la unidad para decir así, San Isidro Chamac es un pueblo unido. Muy feliz tarde y ahora concluimos el programa de hoy con esta bellísima inspiración muy

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3: Es la hora 14:37 minutos.
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1: Pero más que todo, sigue escuchando el programa de los Internacionales Conejos. Es un espacio de 30 minutos aquí en Occidental Estéreo con las piezas al estilo de los Internacionales Conejos. Feliz tarde para todos, muy buen provecho. Nuevamente, Werner Orozco, los hermanos Orozco Juárez y todos los integrantes de los Conejos, presentando su saludo cordial a ustedes, deseándoles una feliz tarde. Y bendito Dios, cómo transcurre el tiempo y cada quien cumpliendo con su función en el campo donde se desenvuelve, ya sea en la oficina, en la farmacia, en la tienda, en la clínica, en el hospital o en la escuela. Así que entonces esperamos que ustedes gocen con este programa de los Internacionales Conejos, que llevan alegría y siempre a sus órdenes para amenizar cualquier acontecimiento dentro y fuera del departamento de San Marcos. Hay una fiesta de tipo familiar, una alborada, un festival bailable. Si usted contrata a los Internacionales Conejos, tenga seguro que la fiesta será un verdadero éxito, un lleno a reventar y taquillazo asegurado. La gerencia agradece también a las instituciones que contratan los servicios de los Conejos para llevar alegría a todos. Y como siempre, la gerencia de los Internacionales Conejos trasladando su mensaje de amor, de paz y de esperanza. Esperamos que podamos entender y sentir que la gracia de Dios es para siempre, que nuevas son cada mañana sus misericordias. Durante todo el día, Él nos muestra su amor a través de el sol brillante, de el frío, de la lluvia, de las noches serenas, las noches de luna maravillosa. Saludos a nombre de la gerencia de los Internacionales Conejos, deseando que todos tengan una muy

Así es la alegría musical de los internacionales conejos que amenizan la hora de la reunión familiar luego de haber realizado la jornada matutina, pues muchos almorzando, ya almorzaron o se preparan para labor vespertina si es en jornada doble. Los mentores específicamente del nivel público, a partir del mediodía de las 13 horas ya quedan libres para hacer los preparativos, calificaciones o preparar material para el día siguiente. Los internacionales conejos reconocen el trabajo, la labor de los comerciantes, de los industriales, de los campesinos y de los artistas checanos. Y en este espacio radial, donde siempre ponemos a la orden la Organización Internacionales Conejos para que puedan llegar a amenizar algún acontecimiento, un festival bailable o todo eso que es alegría desbordante y que los pueblos esperan la llegada de los conejos para las distintas actividades recreativas. Saludos para quienes nos sintonizan aquí en el casco urbano de San Pedro Zacatepeques. ¿Cómo están? Amigos del Mosquito, amigos de la Calzada Siriaco Soto, de San Juan del Dios, en San Sebastián, también para quienes nos oyen en San Miguel, la Calzada Independencia, en el centro, en San Juan Bautista, en las Hierbabuenas, en tantos otros lugares que tenemos acá donde el público disfruta con la música. Los de Tonalá también gozan con ellos. Los del sector La Hierbabuena, de igual manera. Los de la Calzada Independencia, o como conocíamos antes, la Cruz Grande, la Cruz Chiquita, los Jazmines y Llano Grande. Para todos, saludos a nombre de los internacionales y como siempre, anunciamos que los conejos pueden amenizar cualquier tipo de fiesta que usted quiera preparar en su casa, en el cantón, en el caserío y en la ciudad. Si es una alborada, si es un concierto, una serenata, contrate a los conejos y usted verá que esa fiesta, esa contratación no será de balde porque será a reventar cuando se sabe que los conejos llegan. La multitud asiste masivamente. Feliz tarde, a nombre de Werner Orozco, los hermanos Orozco Juárez y todos los integrantes de los internacionales conejos. Y como siempre, saludando, dedicando este programa a todas las madrecitas, porque en mayo es el día de la madre, es el día del amor, es el día del cariño, del respeto y tantas actividades que se celebran en el mes de mayo, esperando que llegue ya el mes de junio. Buena tarde, aquí música al estilo de los internacionales.

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1: Otra vez los Internacionales Conejos amenizando esta hora de la tarde a través de Occidental Estéreo. Si ustedes van de viaje, que lleguen bien a su destino, vayan con cuidado. Si aún están en la plaza, en el centro comercial, en la terminal, atiendan bien a la clientela, porque esa es la mejor manera de mantener a los clientes. Saludos, feliz tarde. Internacionales Conejos prestos y dispuestos para llevar alegría a cualquier lugar de nuestro departamento, si es en el altiplano, Tejutla, Comitancillo, San Lorenzo, Ixchihuán, también Zipacapa, Tacaná, Sibinal. Los Conejos están para atender cualquier contratación que se les haga, y en los municipios de la Meseta Central de igual manera. Ellos, los Conejos, todo el año, todos los meses, llevan alegría y hacen que se le diga adiós a la tristeza y que todos se puedan ver contagiados de optimismo y decir, si los Conejos vienen, las cosas cambian. Y cuando ellos llegan, son contratados, aparecen en el escenario, se ven las pantallas, la iluminación, se corre el cortinaje, está todo el instrumental, están elegantemente vestidos los integrantes de los Conejos, porque ya es la hora de comenzar la actividad recreativa para la cual fueron contratados. Werner Orozco, los hermanos Orozco Juárez y todos los integrantes de los Internacionales Conejos sienten profunda satisfacción cuando son contratados, porque llevan alegría y contribuyen a no ser víctimas del dolor, de la tristeza, de la nostalgia. Otro bello tema musical siempre a través de Occidental Estéreo. Feliz tarde para quienes nos oyen siempre a esta hora aquí en San Pedro y en San Marcos. Buenas tardes, don Claudio. Buenas tardes, doña Reinita. Esperamos que ustedes también estén disfrutando de este regalo musical, que bueno, cuando se ve que la pareja está unida, trabajando, apoyando y siendo ejemplo de sus descendientes. Doña Reinita, feliz tarde para usted, que siga recibiendo el cariño como si hoy, mañana o pasado fuera el Día de la Madre, porque así debe ser. Y don Claudio, pues como todo un hombre, un caballero, un esposo, sigue también apoyando a doña Reinita y compartiendo con la familia. Buenos vecinos nuestros, aquí en Tienda Claufer, saludos para ustedes a nombre de los Internacionales Conejos y de Occidental.

Desde los estudios de Occidental Estéreo estamos con la presentación del programa de los internacionales conejos, un espacio de 30 minutos cotidianamente para acompañar a ustedes que almorzaron, que están almorzando, que se toman un cafecito, un pastelito, una chequita o ya preparados para el descanso o para el trabajo de esta tarde. Hoy es martes 12 de mayo. Internacionales Conejos, enviando saludos para todos los habitantes de la ciudad de San Marcos, sus respectivas zonas citadinas, igual las comunidades aledañas, las lagunas, la zona 5, San Rafael Soche, de igual manera para quienes oyen en otros lugares que corresponden al municipio de San Marcos en Aldea La Federación. Total, los conejos siempre tienen una tremenda aceptación y de esa cuenta ellos están saludando a todos, deseándoles muy feliz tarde, diciendo gracias por su preferencia y siempre si usted piensa organizar una su fiestecita o una fiestona a nivel de familia, a nivel de cantón, a nivel de ciudad o un festival bailable, contrate a los internacionales conejos. Ellos llegarán y entregarán el repertorio musical que les ha caracterizado durante años y años. Internacionales Conejos, bajo la dirección de Werner Orozco, los hermanos Orozco Juárez y doña Tonita Juárez, siempre enviando saludos para todos, esperando que esta tarde del día martes 12 de mayo gocemos todos con las bendiciones de Dios. Tarde calurosa, pero todo está en los planes

Los internacionales conejos, siempre bajo la dirección de Werner Orozco y los hermanos Orozco, juntamente con todos los integrantes de este conjunto de renombre internacional, desean para todos feliz tarde, agradeciendo la sintonía que dispensan siempre a este programa y también la contratación a sus servicios para amenizar cualquier tipo de actividad en su respectiva comunidad. La gerencia, de igual manera, doña Tonita, dice a las instituciones que contratan los servicios de los conejos, gracias por hacer grande la dinastía, el árbol genealógico de los internacionales conejos. Doña Tonita Juárez de Orozco, siempre tratando de mantener en alto el nombre, la memoria de don Rubén Orozco López, su esposo, que cuando fue el director, pues se inició este programa y se iniciaron también las giras a nivel internacional. Mañana esperamos otra vez acompañar a ustedes, siempre con el estilo muy especial de los internacionales conejos y a través de Occidental Estéreo 88.7 y por www.occidentalradio.com para quienes nos oyen fuera del país de la eterna primavera.

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23 minutos, 3 de la tarde, 23 minutos. A continuación le vamos a presentar una breve pausa de Voces del Recuerdo con Canciones Inolvidables. Luego a las 4 de la tarde, Enfoque de la Familia. Y después a las 4 y cuarto de la tarde, Wilson Andrade vendrá para disfrutar con ustedes juntamente entre la siesta y el cafecito con temas musicales agradables. Entonces ahora ya les acompañamos con Voces del Recuerdo y Canciones Inolvidables.

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1: Voces del recuerdo, canciones inolvidables desde los estudios de Occidental Estéreo. Una franja que deseamos usted la disfrute en el trabajo que realiza todavía a esta hora y posiblemente ya disfrutando de un helado, una fruta, un cafecito, un pastelito, una chuchería, pero no deje su basura en cualquier lugar, guárdela. Saludos para ustedes que nos sintonizan y que disfrutan con las voces del recuerdo y las canciones

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1: Voces del recuerdo, canciones inolvidables a través de Occidental Estéreo en esta hora de la refacción. Un rico café, una...

taza de chocolate o un té, qué delicioso. Saludos. Y si usted va viajando, que le vaya bien, que disfrute con estas canciones, inolvidables canciones para suspirar. A las 4 de la tarde, enfoque a la familia. Luego a las 4 y cuarto, entre la siesta y el cafecito con Wilson Andrade. Y después a las 5 de la tarde, la fiesta de mariachis. Saludos, buena tarde. Estas son las voces del recuerdo y las

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11: 15 minutos solamente faltan para las 4 de la tarde. 15 para las 4. A las 18 horas, Memoria Digital, Música en Inglés con Oscar Daniel y Oscar Enrique. Disfrute usted de estas canciones inolvidables con la Memoria Digital, programa que a partir de las 18 horas se difunde aquí en Occidental Estéreo. Y seguimos con las voces del recuerdo y las canciones

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1: Voces del recuerdo, canciones inolvidables desde los estudios de Occidental Estéreo en Cuarta Calle 124, Zona 4 de San Pedro, Zacatepec. Es muy feliz tarde para quienes allá en Tapachula nos sintonizan. Un caballero llamó así brevemente, solamente diciendo saludos ahí para los de la Occidental, para don Justo Germán, y se cortó de inmediato. Entonces, para este buen caballero, este fiel oyente, seguramente de Occidental Estéreo, saludos allá en Tapachula, y hablando de Tapachula, saludos también para el doctor o licenciado José Luis López, para su esposa, la familia López Bermúdez. Gracias a todos los que también nos sintonizan ahí en Tapachula, en sus comunidades adyacentes, en el estado de Chiapas de la República Mexicana. Y estas son canciones para recordar.
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2: Voces del recuerdo, canciones inolvidables desde los estudios de Occidental Estéreo. En esta hora de la tarde, deseamos que termine usted con toda satisfacción las labores correspondientes a este martes 12 de mayo, que su descanso sea reparador para mañana iniciar otro día de actividades. Voces del recuerdo, canciones inolvidables para acompañar a ustedes que trabajan, que descansan, que están en la oficina, en la casa, en el negocio o que están viajando. Voces del recuerdo, canciones inolvidables.

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1: Muy feliz tarde para todos. Hoy es martes, el 12 de mayo. Mañana esperamos otra vez surcar el espacio sideral para acompañar a ustedes que nos brindan el favor de su atención. Voces del recuerdo, canciones inolvidables para ustedes en esta tarde y siempre. Voces del recuerdo, canciones inolvidables, suspiros que vienen desde lo más profundo de nuestro ser.

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3: ¿Qué es lo que pasa? Que cuando el hijo a veces dice no, ¿cómo me vas a decir que no? Si yo soy tu mamá. Si no se te ocurre decirme que no. Entonces, le estamos diciendo a los chicos, nosotros como padres, que siempre tienen que decir que sí, aunque no estén de acuerdo. Entonces, yo no digo que hagamos lo que ellos dicen, ¿sí? Pero sí digo, oye, escuchemos. Wow. Aprendamos a escuchar a nuestros hijos, aprendamos a reconocer, cuando decir, ¿sabes qué? Tienes razón. No había caído en cuenta en lo que me estabas diciendo. No lo había visto así, pero tú tienes razón, mi amor. Uh-huh. ¿Por qué? Porque cuando nosotros en casa aceptamos que ellos puedan decir un no, mañana en la calle, cuando los amigos vengan y le ofrezcan aquello que ellos no están buscando, también podrán decir que no.
4: Bienvenidos a Enfoque a la Familia, donde ayudamos a las familias a mejorar en Cristo a través de capacitación y educación en línea. La voz que acaba de escuchar es la de nuestra directora de Enfoque a la Familia para Ecuador, Solange Blum. Ella es experta en orientación familiar, una gran amiga del ministerio, quien nos ha acompañado por muchos años y quien dirige uno de los programas de formación más completos de consejeros de familia que hay en Iberoamérica. Está con nosotros también nuestro anfitrión, Sixto Porras, conversando sobre cómo trabajar la sexualidad de nuestros hijos y cómo modelamos un buen ejemplo en casa en este campo. Escuchemos.
5: Terminaba una conferencia y esta joven linda de unos 15 años me dice: usted ha hablado de postergación del inicio de la actividad sexual hasta el matrimonio. ¿Por qué vivirlo si mi mamá se acuesta con el novio? Si yo veo que mi hermana se acuesta con el novio. Pero ahora, dijo ella, yo soy consciente de que debo tomar decisiones sabias, aunque otros lo hagan. ¿Qué razonamiento le darías a una joven de 15 años que te dice, mis amigas lo hacen, ¿por qué no hacerlo?
3: Porque nosotros tenemos que primero, como padres, ser conscientes que tenemos que enseñar con el ejemplo. Uh-huh. Y como hijos, saber que si nuestros padres no están siendo el ejemplo que nos gustaría, sí pensemos, ¿qué queremos ser? ¿Cuál es la versión que quiero contar de mí? Hmm. ¿Cuál es la historia que quiero contar de mí?
5: Wow.
3: Cuando yo como joven me puedo contestar la pregunta, ¿cuál es la historia que quiero contar de mí? Creo que puedes establecer claramente cuáles son los principios, los valores y el comportamiento que quieres. Algo que trabajamos mucho en el programa de Sin Excusas es que les damos a los chicos incluso como una pequeña fórmula para que la tengan en la mente y lo recuerden siempre a la hora de resistir presión de grupo y tomar decisiones. Primero, establecer por anticipado qué es lo que quieres. Como tú decías, uh-huh. Ok, ¿cuándo te quieres casar? ¿Cómo quieres que sean tus hijos? ¿Quién quiere que sea la madre? ¿Qué es lo que quieres lograr? Entonces, una vez que tú tienes eso, puedes aplicar nuestra fórmula, el DIC, ¿sí? Uh-huh. Decide, insiste y cumple. Entonces, uh-huh. cuando la persona venga y te insista que hagas algo, tú tomas tu decisión, tú dices, no, yo eso no lo voy a hacer. Sí, no quiero ir para allá, me prefiero lo de acá. Incluso no hablemos de relaciones sexuales, ir a ver una película que realmente no te aporte, por ejemplo. Uh-huh. Ok, entonces tú dices, la verdad, no voy a ir para allá, prefiero, me voy a ir a leer un libro, me voy a ir a tomar un café con las amigas, voy a hacer otra cosa, decido. Luego, sí, insisto. ¿Por qué? Porque en la presión de grupo las personas te van a insistir. Sí. Entonces, ¿qué es lo que tengo que hacer? Mantenerme, insistir en que yo no, yo tranquilo, gracias, yo voy a seguir tomándome el café. ¿Sí? Y luego cumplir. ¿Cumplir con qué? Con aquello que tú te has propuesto para ti. Porque al final de la vida, ¿sí? Tus padres te pueden guiar, pero el resultado y lo que tú estás viviendo eres tú, es tuyo.
5: Claro.
3: Es tuyo. Entonces, si tú quieres cumplir tus sueños y quieres que esa historia que estás pensando, que quieres contar de ti, se dé, entonces tienes que ser congruente con eso.
5: Wow. Y es importante que lo tengamos nosotros claro y presente. Estamos hablando de Sin Excusas. Hablemos un poco más de esto porque me pregunto, ¿qué debería tener un currículum de educación sexual para que sea integral y completo? ¿Qué es la diferencia que tiene Sin Excusas que puede ayudar a los padres o a los educadores o a los pastores de jóvenes a hablar del tema?
3: Me apasiona Sin Excusas, Sixto, porque Es la educación basada en el carácter, ¿sí? Es la educación del joven en su proyecto de vida, pero sobre todo nos lleva a reflexionar y enseñarle al joven de una manera muy práctica, muy didáctica, cuáles son las claves que ellos tienen que tener en cuenta para poder cumplir sus sueños. Y en Sin Excusas trabajamos 6 claves. La primera, la forma de verte a ti mismo. Tienes que aprender a verte como Dios te ve. ¿Sí? ¿Por qué? Porque el primer obstáculo a vencer es uno mismo. Entonces, si los chicos comienzan a caer en baja autoestima, en pensamientos negativos, en pensar que no pueden hacer realidad sus sueños, entonces allí se vuelven muy vulnerables. Entonces, lo primero es aprender a verte como Dios te ve. Lo segundo, aprender a escoger tus amistades. Entonces, trabajamos en Sin Excusas el que las personas puedan reconocer cuál es una amistad saludable de cuál es una amistad tóxica. ¿Sí? Y me encanta porque tenemos test, tenemos todo, es muy, muy interactivo, lo tenemos en línea, lo tenemos presencial y incluso ahora que lo estamos enseñando, hasta los adultos dicen, wow, yo estoy haciendo el test y es que me estoy dando cuenta que no estoy seguro de mí mismo, el saber que eres único, el saber que los amigos, la tercera clave, el poder decir no y establecer tus límites personales para que no caigas en adicciones de conducta, ¿sí? O en adicciones de sustancias. Entonces, y esto es muy importante. Entonces, cuando tú lo tienes claro, puedes ser más consciente y tomar decisiones con respecto a lo que ves, a lo que oyes, ¿sí? a lo que haces. Entonces, y eso te ayuda a alejarte de aquellas situaciones que te pueden poner en riesgo con conductas adictivas. Otra clave que tenemos es la parte del proyecto de vida, el establecer ese sueño, establecer el proyecto de vida y ir poniendo metas cortas. Y también la clave de cómo quieres esa relación saludable, cómo quieres esa relación de enamoramiento, qué significa ese enamoramiento, cómo reconocer cuando una persona es esa persona con la que tú dices, wow, sí, puedo compartir la vida, y cuando tú dices, no, sabes que con una amistad está bien. Entonces son parámetros que vamos manejando en el Sin Excusas, que le ayuda a los chicos a decir, estas son tus claves para alcanzar tus sueños, pero a la vez los obstáculos que tienes que reconocer, que tienes que vencer.
5: ¿Es solo para adultos o los jóvenes podrían tomar esta certificación?
3: Bueno, la ventaja que tenemos es que el programa es para jóvenes. ¿Sí? Entonces el programa es para jóvenes y lo pueden recibir todos los jóvenes, desde preadolescentes, adolescentes, incluso universitarios. Y de allí también lo tenemos para padres y adultos que están trabajando con jóvenes.
5: Antes de continuar, quiero invitarle a ver la serie ¿Cómo hablar de sexualidad con mis hijos? Hay muchos padres que están escuchando este programa y que están deseosos de poder ayudar a sus hijos con estos temas antes de entrar a la etapa adulta. En esta serie comparto todo lo que necesita enseñar a sus hijos sobre sexualidad, cómo abordar el tema y cómo crear una dinámica familiar de confianza que les permita conversar sobre lo que hablamos hoy. 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Continuemos. Hay una experiencia que recuerdo. Terminaba una de estas conferencias hace varios años y una joven de unos 20 años con lágrimas en sus ojos me dijo, ¿por qué llegó tan tarde? Si me lo hubiera dicho a los 15 años, mi vida sería diferente. Y eso me causó un dolor profundo. No lleguemos tarde. Hablemos del tema. Hoy más que nunca, no se rinda en hablar del tema. Uno de los conceptos que estamos desarrollando en Sin Excusas es inteligencia sexual. Hablemos un poco más de esto. ¿Qué es tener inteligencia en el campo de la sexualidad?
3: El tener inteligencia sexual significa el tener la capacidad de darme cuenta que toda decisión que yo tome afecta a las diferentes áreas de mi vida. La parte cognitiva, es decir, mis pensamientos, las emociones, la parte relacional o social, la parte espiritual y la parte ética o valores. Entonces, no hay decisiones aisladas. A veces los chicos piensan y dicen, no, es que si yo hago esto, ¿sí? No se afecta solamente en mi cuerpo, igual, total, si lo que tengo es una relación sexual. No, es que se afecta tus pensamientos, comienza a afectarse tus emociones, se afectan tus valores. Entonces, el entender esta cadena y cómo se afecta cada área de tu vida, se llama esta inteligencia sexual que debemos tener. cada decisión que yo tomo afecta a las diferentes áreas de mi vida.
5: Wow, esto es inteligencia sexual y hoy tenemos que tenerla más que nunca, porque no podemos separarlo. En una ocasión, una joven linda de unos 20 años me decía, no, las relaciones sexuales solamente son relaciones y tiene que diferenciarse del amor. Y cuando yo escuché eso me asusté, porque quiere decir que ella podía caer en una práctica de promiscuidad sexual y afectar el resto de su vida. Nadie puede hacer esta diferenciación. Es como que yo diga, no, mi cuerpo come, pero mi alma y mi espíritu están navegando en una área de salud increíble. No, y somos integrales.
3: Sí, somos integrales. Los chicos piensan que solamente se afecta a su cuerpo, pero no. Luego comienzan ya con su pensamiento, luego comienzan con su emoción, se meten después en pornografía. ¿Sí? Entonces, o es al revés, viene la pornografía y caen en relaciones sexuales. Entonces, el entender que las decisiones que yo tomo afectan las diferentes áreas es vital. Y eso tenemos que enseñarlos desde pequeños.
5: Una de las preguntas que los jóvenes se hacen es, ¿yo he estado sexualmente activa o yo fui abusado sexualmente? Y cuando yo escucho me pregunto, ¿Dios podrá perdonarme? ¿Podré tomar el control y comenzar de nuevo desarrollando inteligencia sexual?
3: Siempre tenemos la oportunidad de volver a empezar. Cuando uno se acerca a Dios y le rinde el corazón y realmente hay un arrepentimiento genuino, ¿sí?, de lo vivido, Dios nos da una nueva oportunidad de volver a escribir la historia. Y creo que es importante que cuando el joven se arrepiente, podemos tener la certeza de que Dios nos da esa nueva oportunidad. Pero sí tenemos que hacer una distinción entre arrepentimiento y remordimiento, porque yo puedo tener el remordimiento, saber que lo hice mal, pero no necesariamente haberme arrepentido de corazón, es decir, sabes que lo hice mal y no lo voy a volver a hacer. Entonces, cuando tomamos la decisión de decir, oye, está bien, no lo sabía, no tuve esa inteligencia sexual, pero de aquí en adelante lo quiero hacer, es posible. Es posible volver a empezar y hacer las cosas, ¿sí?, de la manera que puedas ver tus sueños hechos realidad.
5: Cuando uno se reinterpreta a uno mismo descubriendo el perdón de Dios, la gracia de Dios, uno puede verse con ojos diferentes. Esta era una chica de unos 22 o 23 años y ella llegó buscando ayuda.

0: ella había escuchado el concepto de Dios, es el único artista que toma los corazones rotos y los arma. Y hablamos de identidad, de valor, de reconstrucción de mi vida integral. Y ella lloró, se encontró con el amor de Dios. Años después me la encuentro y la veo casada con dos niños. Y ella emocionada me dice, nunca olvido aquellas conferencias y aquellas conversaciones, dice. A partir de aquel momento yo me vi diferente. Cuando yo me vi diferente, quien hoy es mi esposo se acercó diferente a mí y me valoró, me apreció. Ese amor creció hasta convertirnos en un matrimonio, gracias a que ustedes me enseñaron que Dios era capaz de tomar los corazones rotos y reconstruirlos de nuevo. Por eso hay esperanza para cada uno de nosotros. Solange, una última palabra de ánimo a los jóvenes que nos escuchan.
1: Yo creo que estás a tiempo. Me encantaría decirle, estás a tiempo. Estás en tu mejor momento para acercarte a Dios, establecer tus sueños y hacerlos realidad. Dios tiene un plan maravilloso y un propósito para tu vida.
0: Wow. Gracias a usted por habernos acompañado el día de hoy. Y no lo olvide, sus decisiones construyen su futuro. Usted determina a dónde quiere llegar. Maneje inteligentemente su sexualidad. Y sobre todo, si usted es un padre de familia, hable del tema con sus hijos. Y si quiere asesoría al respecto, vaya al canal de YouTube de Enfoque a la Familia, suscríbase y va a encontrar un sinnúmero de conversaciones que le van a ayudar. Que Dios te bendiga, te guarde y te permita que con el paso de los años puedas alcanzar el cumplimiento de todo lo que te propusiste un día como tu proyecto de vida. Soy Sixto Porras, de Enfoque a la Familia.

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La mujer que yo quiero, Axel Fernández, en la programación de esta tarde de martes. Estamos presentándoles Entre la Siesta y el Café. Una programación musical variada que le llevamos a usted a través de Occidental Stereo, el máximo poder de la radio. Una programación musical variada en donde usted puede solicitarnos algún tema favorito a través del 77 60 34 32. Con todo gusto le estaremos complaciendo. 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Cuatro de la tarde con 28 minutos. Feliz tarde de martes para todos nuestros oyentes. Alejandro Sanz, lo que fui es lo que soy.

lo que fui es lo que soy, Alejandro Sanz. 4 de la tarde con 32 minutos, 77, 60, 34, 32, disponible para que usted pueda comunicarse a cabina y solicitarnos su canción favorita. Con gusto la estaremos incluyendo en nuestra programación variada de la tarde. Puede solicitarla también a través del WhatsApp 42 42 81 80, un mensaje, una nota de voz. La canción de Roberto Carlos en la voz de Majo Aguilar, No te apartes de mí.

La canción de Majo Aguilar, No te apartes de mí. Buena tarde de martes 12 de mayo, gracias por escucharnos. Hoy 12 de mayo se celebra en Guatemala y a nivel internacional el Día de la Enfermera y el Enfermero Profesional. Así es que esta es una fecha en la cual se rinde homenaje a la labor esencial de hombres y mujeres dedicados al cuidado de los pacientes en los diferentes centros hospitalarios. El Día de la Enfermera Profesional se celebra hoy, 12 de mayo, conmemorando también el nacimiento de Florence Nightingale, pionera de la enfermería moderna. Así es que hoy es un día que se destaca el aporte invaluable de este gremio a la salud pública de la población de guatemalteca. Un reconocimiento especial y nuestro saludo para todas las enfermeras y los enfermeros profesionales de Guatemala, pues que realizan una labor esencial con de los pacientes en diferentes centros hospitalarios, tanto privados como públicos. Nuestro reconocimiento para ustedes, enfermeros y enfermeras profesionales. Saludos la tarde de hoy de Julio Pérez, o a nombre de Julio Pérez, para Maida y Gloria Pérez, y para su esposa Elvira Rosales, y para su hijo Emilio Pérez. Están escuchándonos allá en Caserío Nueva América, El Tumbador. Así es que saludos especiales para Julio Pérez, quien saluda a sus hermanas Mayra y Gloria Pérez, especialmente a su esposa Elvira Rosales, por haberse celebrado

0: al día de domingo 10, el día de la madre. Y saludos también para su hijo Emilio Pérez. Allá en Nueva América, el tumbador, están escuchándonos. Vamos a complacer a Julio Pérez con esta canción de Los Bukis.
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3: Es la hora 16:42.
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1: Vamos con más música. Saludos, buena tarde para Isabel allá en San Marcos, siempre en sintonía de Occidental Estéreo, el máximo poder de la radio. Saludos, que la pase bien, que tenga una bonita tarde. Complaciendo, esto se llama Que no me faltes tú.

La canción de Mariana, que no me faltes, tú. 4:47, 16:47, y nuestro saludo una vez más para todas las enfermeras profesionales que hoy celebran su día. Día de la enfermera profesional en Guatemala y a nivel internacional. Saludos para ustedes, enfermeras. Hay una canción, un tema musical así bien alegre, de los hermanos Flores, se llama Enfermera. Así es que esta canción para todas las enfermeras profesionales.

0: La canción de la enfermera, los hermanos Flores, aquí en la programación entre la siesta y el cafecito de esta tarde. Le acompañamos en sus actividades de esta tarde de martes, deseando que todo esté saliendo muy bien, que todo lo que usted se encuentre realizando, pues, le salga muy, pero muy bien.
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0: Hemos escuchado con Thalía la canción Cerca, muy cerca de ti. Vamos con el último tema musical de Entre la Siesta y el Cafecito. Gracias a usted por escucharnos. Luego vendremos para presentarles el atardecer ranchero de esta tarde del martes 12 de mayo. Cerramos el programa Entre la Siesta y el Cafecito con esta canción. Ángela Carrasco y Camilo VI, Callados.
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5: A través de Occidental Estéreo, el máximo poder de la radio, les saludamos en esta tarde del 12 de mayo para presentarles el atardecer ranchero que trae para ustedes las mejores rancheras que ya nos puede solicitar llamándonos al 77.

60 34 32 o al WhatsApp 42 42 81 80. Usted nos indica qué ranchera se le antoja escuchar a esta hora y con gusto la estaremos incluyendo mientras usted continúa con sus actividades, mientras la tarde de hoy va finalizando. Bienvenidos al programa que iniciamos con Juan Gabriel. La canción se llama La Muerte del Palomo.

0: Juan Gabriel nos ha presentado La Muerte del Palomo en Atardecer Ranchero, las 17 horas con 10 minutos, 77-60-34-32, es la comunicación a cabina. Llámenos, con gusto le estaremos incluyendo su ranchera favorita. O solicítela al WhatsApp 42-42-81-80. Estamos prestos a complacerles con mucho gusto, acompañándole a usted en sus actividades de esta tarde de martes. Vamos con otra buena ranchera. Esta ranchera la canta Lucha Villa, se llama El Ausente.
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La canción del ausente en la voz de Lucha Villa a las 5 de la tarde, 13 minutos, 17 horas con 13 minutos. Vicente Fernández, la canción se llama La Diferencia. Buena tarde para usted.

Vicente Fernández nos ha presentado esta buena, buena ranchera, la diferencia. Seguimos complaciendo la tarde de hoy. Vamos con esta otra buena ranchera que nos ha solicitado Isabel allá en San Marcos. En la voz de Rocío Dúrcal, que el mundo ruede.

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11: Seguimos complaciendo a nuestros oyentes la tarde de hoy. Saludos para doña Verancia Fuentes allá en el Nuevo Progreso. Está escuchando el Atardecer Ranchero. Para complacerle, aquí está Pedro Infante. Esto se llama La Calandria.

0: En la voz de Chayito Valdés, esta buena, buena ranchera, échame a mí la culpa. Seguimos con buenas rancheras, gracias a usted por estar con nosotros, escuchando la programación de esta tarde de martes. Saludos, donde quiera que estén en nuestra sintonía, en donde quiera que estén escuchando esta programación alegre que les llevamos tarde a tarde. Tarde de lunes, tarde de martes y tarde de viernes. Las 17:35, saludos para nuestra fiel oyente, doña Vicky, allá en Reu. Aquí está la canción solicitada en la voz de Gerardo Reyes.
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16: Las 5 de la tarde con 45 minutos, 17 horas, 45 minutos. Buena tarde, póngame la herencia de Juan Gabriel. Saludos para la familia Maldonado Morales, gracias. Saludos familia Maldonado Morales, gracias por escucharnos allá en el ejido Cerro del Carmen, municipio de Unión Juárez, Chiapas. Que la sigan pasando bien en esta tarde.
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0: Vamos con esta buena ranchera para complacer a la familia Maldonado Morales. Gracias por escucharnos allá en el municipio de Unión Juárez. Aquí está la canción que va a sonar en este momento.
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0: En la voz de Shaila Durcal, la canción Y llegaste tú. Buenas tardes, un saludo. Me podría complacer con 12 canciones. Para amar se necesitan dos de Vicky Carr y El jinete de Tania Libertad. Se lo agradecería muchísimo. Pues vamos con esta canción de Vicky Carr. Se llama Para amar se necesitan dos.
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0: Car para amar se necesitan dos. Canción ranchera en la voz de Vicky Carr. Estamos agradeciendo a ustedes la sintonía a Occidental Estéreo y el atardecer ranchero de hoy martes. Ha sido un gran gusto, como siempre, acompañarles con las mejores rancheras. Volveremos una vez más con atardecer ranchero el próximo viernes, cuando sean las 17 horas 5 de la tarde. Así es que la invitación para que el próximo viernes no se pierda otro atardecer ranchero. Por hoy, gracias por su atención. Les deseamos una feliz noche, buen descanso. Nos despedimos con esta canción de Tania Libertad. Se llama El Jinete.
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